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0: las 10 de la noche con 2 minutos.
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1: Son las 11 de la noche.
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0: Son las 11 de la noche con 30 minutos.
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1: Son las 12 de la noche con 3 minutos.
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0: las 12 de la noche con 31 minutos.
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1: Es la 1:02 a.m.
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0: Es la 1:33 a.m.
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1: Son las 2 de la mañana con 4 minutos.
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0: Son las 2 de la mañana con 32 minutos.
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1: Son las 3 de la mañana.
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1: Son las 4 de la mañana con un minuto.
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1: Son las 5 de la mañana con 4 minutos.
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0: Son las 5 de la mañana con 30 minutos.
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1: Son las 6 de la mañana con 3 minutos.
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1: Son las 6 de la mañana con 5 minutos.

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0: Son las 6 de la mañana con 18 minutos.
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0: Son las 6:31 a.m.
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0: Son las 6:32 a.m.

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1: Son las 7 de la mañana.
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0: 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En 2002, Maroon 5 irrumpía con Song About Jane, y un sonido que mezclaba pop, rock, soul y rhythm and blues. This Love se convertiría en uno de sus grandes éxitos. Pero Michael Bublé escuchó algo más en esta canción. La llevó a su propio terreno, reemplazando parte de la energía pop rock por su particular tono melódico cálido y elegante. Ese registro de crooner que convierte una canción contemporánea en algo mucho más íntimo. Bublé la incorporó a sus espectáculos y posteriormente apareció en Caught in the Act. En 2025 reconoció que This Love era su canción favorita de Maroon 5 y que durante años formó parte de su show. Y para situarnos en aquellos años, 2004 fue también el año en que Facebook comenzó a transformar la manera en que el mundo se conectaba socialmente, mientras This Love dominaba las radios internacionales. Dos mundos musicales distintos. Una misma canción.
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0: 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Michael Bublé. This Love.

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1: Son las 7 de la mañana con 21 minutos.

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1: Son las 7 de la mañana con 35 minutos.

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1: Son las 8 de la mañana con un minuto.
0: 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La Avenida Brasil de Chillán es parte de las cuatro avenidas fundacionales, junto a Ecuador, Argentina y Collín. Nació del trazado del damero del ingeniero Carlos Lozier.

0: 1835, la nueva ciudad de Chillán se planificó con un diseño de damero o cuadrícula, estableciendo cuatro avenidas principales como límites. Estas avenidas se llamaron inicialmente según su orientación, norte, sur, este, oeste, y tras el terremoto de 1939, fueron renombradas como Brasil, Ecuador, Argentina y Avenida Collín. 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

Buenos días, amigos auditores. Damos gracias al Señor en este día porque nos da la posibilidad de presentar nuestro programa. Este es un programa evangelístico de la Iglesia Presbiteriana Fundamentalista Bíblica, El Llamado de Salvación. El programa tiene el propósito de presentar a Cristo como el Salvador personal de su vida. Le invitamos a que sigan nuestra sintonía para que escuche las alabanzas, la lectura de la palabra del Señor, la predicación también que vamos a entregar en esta mañana. Vamos a tener una oración para dirigirnos a nuestro Dios en este momento que vamos a entregar el mensaje. Padre Santo, Padre Celestial, Señor, le damos gracias en esta mañana porque usted es con nosotros. Usted nos ha traído hasta acá, Señor, mediante este día maravilloso que nos ha entregado para que nosotros podamos hablar de sus cosas, hablar de su palabra, hacer la invitación a aquellas almas que todavía no le conocen. Le pedimos, Padre Santo, que usted sea con nosotros para que todo lo que digamos sea conforme a su voluntad. Bendiga grandemente a nuestro hermano que está en el control hoy día, también para que, porque él lo hace con gozo, con gusto, Señor, y con sabiduría, para que el programa pueda salir bien al aire y usted así también pueda escucharlo, querida persona. Le damos gracias también por los dueños de la emisora, Señor, y le pedimos una bendición por ellos y que siempre este programa se mantenga en el tiempo para entregar estos mensajes que son solamente de crecimiento para uno, de conocimiento de nuestro Dios, y también presentar este plan de salvación que es el que todos necesitamos. Quédese ahora en esta mañana con nosotros dándonos su bendición. Se lo pedimos y agradecemos por Jesús mi Salvador. Amén. Vamos a escuchar una alabanza.

Gloria, cantemos al Salvador, dice el himno que escuchábamos en esta mañana. A lo largo de toda la palabra del Señor, encontramos que nos hace una invitación a la salvación. Y en la lectura que tenemos hoy día en la palabra del Señor, donde vamos, tenemos el mensaje hoy día, dice así: ciertamente la opresión hace enloquecer al sabio, y el presente corrompe el corazón. Este pasaje lo encontramos en el libro de Eclesiastés, capítulo 7. Estamos leyendo del versículo 7 hasta el 15, vamos a leer. Mejor es el fin del negocio que su principio. Mejor es el sufrido de espíritu que el altivo de espíritu. No te apresures en tu espíritu a enojarte, porque la ira en el seno de los necios reposa. Nunca digas, ¿qué es la causa que los tiempos pasados fueron mejores que estos? Porque nunca de esto preguntarás con sabiduría. Buena es la ciencia en herencia, más a los que ven el sol, porque escudo es la ciencia y escudo es el dinero, más la sabiduría excede en que da vida a sus poseedores. Mira la obra de Dios, porque ¿quién podrá enderezar lo que él torció? En el día del bien goza del bien, y en el día del mal considera. Dios también hizo esto delante de lo otro. Porque el hombre no halle nada tras de él. Todo esto he visto en los días de mi vanidad. Justo hay que perece por justicia, y hay impío que por su maldad alarga sus días. Que el Señor bendiga la lectura de su palabra en esta mañana. Vamos a escuchar otra alabanza.

Bien, maravillosa la alabanza que escuchamos. Estoy bien con mi Dios. ¿Usted estará bien con su Dios? La palabra del Señor en esta mañana que dimos lectura va a estar basada en el versículo 10. Dice, nunca digas que es la causa que los tiempos pasados fueron mejores que estos, porque nunca de esto preguntarás con sabiduría. Siempre a veces recordamos, ¿cierto?, los tiempos pasados. ¿Cuándo será el mejor día del año para uno? ¿Cuándo será el mejor día del año para usted? Muchos pensarán que, bueno, de repente los que juegan las loterías dirán, ah, cuando yo me saqué la lotería. Otros dirán, cuando yo me mejoré, cuando salí del colegio, cuando encontré un trabajo. Hay muchas cosas por qué justificar cuál es su mejor día. Pero sabe que la palabra del Señor nos dice que hay un día mejor que todos esos. Y algunos miran constantemente hacia atrás y prefieren el pasado al presente. Y el momento actual nunca se compara con sus recuerdos. Salomón nos insta a valorar cada día. Ayer ya pasó y mañana no ha llegado aún. Y es necio exaltar lo bueno de los tiempos pasados, como si las épocas anteriores no hubieran tenido cosas para quejarse o semejantes a las actuales, si hubieran sido tiempos mejores. Esto surge del descontento y de la disposición de altercar con Dios. ¿Qué es lo bueno de hoy? ¿Qué es lo bueno de que tiene cada uno en este día? ¿Cuál es su día mejor? Y en la 2 Corintios 6:2 dice lo siguiente: hoy es el día de salvación, porque dice, en tiempo aceptable te he oído, y en tiempo de salud te he socorrido. He aquí ahora el tiempo aceptable, he aquí ahora el día de salud, el día de salvación. Dios ofrece la salvación a todo el mundo. Mucha gente posterga su decisión de seguir a Cristo con la idea de que habrá un mejor momento. Pero lo cierto es que fácilmente podrían perder la oportunidad para siempre. No hay mejor momento que el presente para recibir el perdón de Dios. No permita que nada le impida acercarse. No permita que nada le impida acercarse a Cristo. Ahora es el momento preciso. Hoy, dice el mensaje, es el día de salvación. Vivimos en los periodos más favorecidos de la historia. El precio de nuestra salvación ya ha sido pagado. No estamos bajo la ley, sino bajo la gracia. ¿Cómo fue pagado el precio de la salvación? Cristo dio su vida en la cruz y ese fue el valor de su salvación y de la mía. No es necesario separar un día más para ser salvo. No hay que esperar más. No hay que hacer ninguna cantidad de buenas obras antes de ser salvo. Y en Efesios 2:8-9 dice, porque por gracia sois salvos por la fe, y esto no de nosotros, no de vosotros, pues es don de Dios. No por obras, para que nadie se gloríe. Si alguien le da un regalo, usted diría, qué amable, ¿cuánto le debo? Por supuesto que no, el regalo no se lo va a cobrar. La respuesta apropiada es gracias. Sin embargo, muchos cristianos, aún después de haber recibido el regalo de la salvación, sienten a menudo que deben hacer algo que los acerque a Dios. Debido a que nuestra fe y salvación son regalos, debemos responder con gratitud. Debemos responder a este regalo con gratitud. Debemos responder con alabanza y también debemos responder con alegría, porque este regalo es suyo y nadie se lo va a quitar.
el regalo de la salvación. Dice, no por obras, no tiene que hacer nada usted, para que nadie se gloríe, dice. Este puede ser el día en que la vida eterna empiece para usted. Y en el Evangelio, según San Juan capítulo 3, versículo 6, dice, lo que es nacido de la carne, carne es, y lo que es nacido del Espíritu, Espíritu es. ¿Qué es el Espíritu Santo? Es Dios. Dios en tres personas, en uno. Es el Padre, el Hijo y el Espíritu Santo. Ese es Dios. Dios se hizo hombre en Jesús para morir por los pecados del mundo. Y resucitó para ofrecer salvación a todos mediante el nacimiento espiritual. Usted también puede nacer de nuevo. Y no se enoje cuando le digan que usted está muerto en vida. ¿Por qué? Porque usted todavía no ha recibido al Señor Jesús como su Salvador. Cuando reciba al Señor Jesús como su único Salvador, que murió por usted, que derramó su sangre, su preciosa sangre por nosotros, ahí va a pensar que Cristo es el único y usted va a tener salvación y vida eterna. Y en la primera carta del apóstol Juan, en el capítulo 5, en el versículo 12, dice, el que tiene al Hijo tiene la vida. El que no tiene al Hijo de Dios no tiene la vida. Todo el que cree en el Hijo de Dios tiene vida eterna. Él es lo único que usted necesita para adquirirla. No tiene que esperar la vida eterna porque comienza en el momento en que usted cree en Jesús. Tampoco necesita ganarla porque ya es suya. Ni tiene por qué preocuparse para obtenerla porque Dios mismo se la ha dado y es también y está garantizada la vida eterna. Nadie se la puede quitar. Una vez que usted es hijo de Dios, va a tener vida eterna. Y decíamos, ¿cuál es el mejor día de su vida? Lo que yo cuando empecé decía, cuando tenemos un premio, cuando sacamos. No. El mejor día de su vida es cuando usted ha nacido de nuevo, cuando usted se ha arrepentido de sus pecados y cuando usted ha recibido a Cristo, que murió en la cruz por usted, que dio su sangre por usted, como su Salvador. Y Él resucitó al tercer día y se fue a donde su Padre. Pero no nos dejó solo, dejó a su Espíritu para que more en cada uno de aquellas personas que le han recibido como su Salvador. No se demore, venga y reciba a Cristo por fe. Hoy mismo Dios quiere que usted comprenda. El Señor está tocando hoy la puerta de su corazón. En Apocalipsis 3:20 dice, he aquí, yo estoy a la puerta y llamo. Si alguno oyere mi voz y abriere la puerta, entraré a él y cenaré con él y él conmigo. Eso es lo que nos ofrece el Señor, su palabra. Él estará siempre con usted. Hoy es el día de rendirse totalmente. Nunca ha habido un mejor día para dedicarse totalmente a Cristo. El Espíritu Santo está obrando en su corazón hoy, no mañana, hoy. Quiere que usted sea su hijo. No endurezca su corazón a la voz del Espíritu Santo. Otros han resistido, neciamente a la voz de Dios. Esto ha tenido como resultado la pérdida de grandes bendiciones. Dios tiene muchas bendiciones para usted. No endurezca su corazón a los ruegos de los cristianos. Cuando pasa alguien por su casa o usted va a la iglesia o le hablan del Señor, no endurezca su corazón. Ese es el mensaje de hoy día para usted, que hoy puede ser su mejor día del año. Responda hoy a la obra de Dios a través de su siervo.
no concluya que Dios habló a través de su pueblo en el pasado. La demora puede hacer que usted se endurezca más aún por el engaño del pecado. El engaño del pecado está al lado suyo. Le está diciendo tal vez, no escuches este mensaje, no oigas la palabra de Dios. Pero nosotros le decimos, querida persona, que esto es lo que usted tiene que hacer, escuchar la voz del Señor cuando el Señor le invite a entrar usted y a cenar con usted. Hoy es el día de amor activamente de las almas. En 2 Timoteo 4, versículo 5 dice, pero tú vela en todo, soporta las aflicciones, haz la obra de evangelista, cumple tu ministerio. Pablo llama a un joven pastor para hacer la obra de evangelista. Todos los que recibimos a Cristo como nuestro Salvador podemos hacer esta obra de evangelista. ¿Y qué es eso? Ir donde el amigo hablarle del evangelio, ir donde el vecino y conversarle. ¿Quién es Dios? ¿Quién es Jesús? ¿A qué vino a la tierra Jesús? ¿Y dónde está ahora? Y es el Espíritu Santo el que va a morar con usted. Pablo entonces decíamos que llama a un joven pastor a hacer la obra de evangelista. Este es el trabajo más descuidado en las iglesias. Frena el crecimiento de la evangelización y niega las bendiciones individuales que usted puede recibir. No hay mejores bendiciones que las que le da el Señor. ¿Por qué? Esas bendiciones no son pasajeras, son eternas. Las bendiciones que usted recibe aquí en este mundo son pasajeras, son pasajeras. Como le decía anteriormente, puede sacarse usted el mayor número de la lotería, una inmensa cantidad de dinero, pero eso es pasajero. Esa cantidad de dinero no le va a salvar de esta vida, por más plata que tenga. Solamente usted tiene que arrepentirse y pedirle a Dios que entre en su corazón. Eso es todo. Es bien sencillo. Y no tiene que pagar nada. Porque la falta de evangelismo en nuestro tiempo, algunos siguen con la mirada puesta en el magnífico trabajo de los evangelistas del pasado. Tuvieron mucho trabajo los evangelistas del pasado. Recorrieron por todas partes. Andaban por muchos pueblos predicando el evangelio. Y Dios llama hoy a hacer diariamente la obra de evangelista. Dios le está llamando hoy. No espere más, querida persona. Nosotros le entregamos un mensaje cada día domingo. Y también en nuestro templo le invitamos a que vaya a escuchar el día viernes el estudio bíblico a las 7 de la tarde. El día domingo a las 6 el mensaje que ha preparado un hermano para entregárselo ahí, que Dios le ha mostrado en su palabra qué es lo que tiene que él decir. En esta mañana le dejamos invitado para ello, y los días martes tenemos culto de oración. Allá también alabamos al Señor y oramos por usted, por los enfermos, por los sin trabajo, para que el país le vaya bien. Oramos por todas las cosas, porque tenemos un Dios que todo lo puede hacer. Ya para terminar, como conclusión, debemos abandonar la práctica de permitir que el pasado nos detenga. Muchos nos detenemos en el pasado. Oh, que lo pasé bien en el pasado. Fíjate que hicimos esto, fuimos a tal parte, anduvimos en el lago, anduvimos en la cordillera, anduvimos en la playa, anduvimos en el desierto, anduvimos en todas partes. Pero eso pasó y se va a olvidar. Dios bendice a los que den todo hoy a Él, a los que entreguen su vida al Señor. Dios les bendice. Haga que hoy sea su mejor día. Crea en el Señor y recíbale como Salvador. El mensaje de esta mañana decía en el título, el mejor día del año. Que este sea su mejor día del año. No va a gastar nada. Solo va a decirle a Dios que usted quiere ser su hijo, que usted se ha arrepentido de sus pecados y que Él le va a recibir con los brazos abiertos. ¿Por qué? Porque dio a su Hijo Jesús para que muriera en la cruz, para que derramara su sangre por usted.
y por mí. Que el Señor en esta mañana le bendiga y esperamos que este mensaje sea de su comprensión. Vamos a ya estamos terminando, vamos a escuchar otra alabanza antes de dirigirnos al Señor en oración.

Bien, ya hemos llegado al término de nuestro programa y le voy a leer dos pasajes cortitos en Hebreos, capítulo 3. Dice el versículo 7, por lo cual, como dice el Espíritu Santo, si oyereis hoy su voz, no endurezcáis vuestros corazones. Padre Santo, Padre Celestial, Señor, le damos gracias en esta mañana por haber tenido el mensaje de su palabra que le hemos entregado, Señor, con gozo para que aquellas almas lo puedan escuchar, lo puedan comprender. Le pedimos, Señor, que, como dice su palabra, cada persona que ha escuchado hoy el mensaje, que este sea su mejor día, que usted le busque y le reciba como su salvador personal. Le invitamos también para que participe en nuestras actividades de nuestro templo los días domingo, viernes y martes. Como así también, Señor, damos gracias por todas aquellas personas que han escuchado en esta mañana y por todos nuestros hermanos que en este día van a los templos a glorificar su nombre. Quédese con nosotros en esta hora, guíenos en este día, denos su paz y su bendición para que todo sea conforme a su voluntad. Lo pedimos y agradecemos por Jesús, mi Salvador. Amén. Que el Señor les bendiga.

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La comuna de Yungay está fuertemente marcada por la presencia de ríos importantes que determinan sus límites y a la vez permiten la presencia de accidentes de interés como saltos, saltillos, valles y lagunas. Uno de sus cursos fluviales de importancia en la comuna es el río Cholhuán, de régimen mixto pluvial y nivoso. En su parte media superior se caracteriza por la profundidad y altura del valle. En esta zona se origina el sistema hidrográfico de la cuenca del río Itata, que recibe como afluentes a elementales ríos de la provincia para finalmente desembocar en el Océano Pacífico. La ciudad está rodeada de cursos de agua superficiales. El río Trilaleo tiene caudal moderado, nace en la cordillera media, presenta régimen mixto y fluye cerca de Yungay. Cursos de drenaje menores son el río Panqueco, que recorre el límite norte de la ciudad de Yungay, y el río Panquequillo, por el sur. Otros cursos interiores de régimen fluvial y de longitudes variables son los esteros Camarones y Las Ánimas. Entre los ríos destacados y turísticos se encuentra el Valle de las Vacas, con hermosos paisajes y gran calidad de atendimiento. Un río largo que recorre muchos kilómetros. También destaca el Salto del Laja. 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

buenos días, estimados amigos, hermanos que están en la sintonía. Tengo el agrado de saludarles en esta mañana, en el amor de nuestro Dios. Este es su programa Cristo es la Respuesta. Vamos a dar comienzo a él, si es la voluntad del Señor. Le voy a invitar a usted que está ahí en su hogar, en la sintonía, si gusta acompañarnos en una primera oración para presentar y dedicar este programa a nuestro Señor. Oramos en el nombre de nuestro Dios. Amado Señor, le damos gracias en esta hora, primero que todo, porque podemos estar a través de estos medios, Señor, porque usted nos brinda esta preciosa oportunidad, Señor, donde una vez más traemos, Señor, el mensaje de su palabra, principalmente el cual esperamos desde ya, Señor, pueda hacer vida en los corazones de los que escucharán, Señor, como también las alabanzas que interpretaremos, Señor, que puedan ser del agrado suyo primeramente y también puedan ser de bendición, de edificación para los que escucharán, Señor. Guíanos en este programa, todo lo que hagamos, Señor, de principio a fin, Señor, pueda ser grato delante de usted, Señor, y que usted pueda utilizar nuestra vida, Señor, para poder ser de bendición para aquel que lo necesita, Señor. Dedicando este programa a usted, rogando su ayuda y su gracia en favor de nuestra vida, dejamos este humilde clamor en sus manos y pedimos una bendición, Señor, sobre todos los que están en la sintonía y también sobre nuestras vidas. Se lo pedimos en el nombre de Jesús. Amén. Bien, que el Señor nos bendiga. Hoy me acompaña mi hermano Mateo Gómez y mi hermano Simón Gómez, con quien vamos a estar interpretando algunos cánticos de alabanza. Y vamos a cantar para el Señor una primera alabanza, la cual se llama Qué lindo es mi Cristo. Le invitamos también a usted que está en la sintonía, si gusta cantar con nosotros, o medite lo que dice la letra de este cántico, de esta alabanza. Por re mayor. Subo, me asegura. 2, 3.

Amén. Que Dios bendiga esta preciosa letra en nuestras vidas, que podamos meditar. Yo creo que hemos entendido, los que conocemos al Señor de alguna forma, que nuestro Dios es un Dios muy lindo, muy bueno, muy bondadoso para con cada una de nuestras vidas. Nuestro Señor ha mostrado Él siempre su amor, su bondad, su misericordia en favor de nuestra vida. Y esto también el Señor lo tiene para cada uno de los que le aceptan, le reciben a Él como su Salvador. Queremos aprovechar la instancia, enviar cariñosos saludos a todos ustedes que nos sintonizan cada día domingo, o que a través de la plataforma de Facebook también nos ven, quizás en otro horario, o quizás en esta misma hora están algunos conectados. Que Dios pueda bendecirles en gran manera. Mandamos un saludo muy en especial a toda la Yepi de acá de Yungay, a todos nuestros hermanos, nuestro pastor Luis Contreras, su familia, y muy especial también viene a mi mente nuestro hermano Eric Contreras y su familia, que Dios sea bendiciéndoles, ayudándoles. Y así también un saludo especial queremos mandar, un abrazo fraterno a nuestros hermanos, a nuestro pastor Luis también de allí de Temuco Estadio, que ayer estuvieron visitándonos en nuestra iglesia. Pudimos estar compartiendo un precioso culto de adoración a nuestro Dios junto a nuestros hermanos, donde pudimos cantar, alabar y bendecir el nombre de nuestro Señor, el cual ha sido muy bueno con nosotros. Agradecemos a Dios por todo eso y le enviamos saludos también a usted, que quizás no le conocemos, pero que siempre usted está viendo estos programas. Lo hemos dicho en otras oportunidades, este programa se ha creado con la finalidad, con el propósito de poder compartir con usted la palabra del Señor. Dios siempre de alguna forma ha buscado los medios, la manera para poder acercarse al ser humano y poder hablarle a través de su palabra. Y este es un medio que por la gracia del Señor podemos usar para traer hasta usted el mensaje de Dios para su vida. Así que bueno, vamos a estar pasando a la palabra del Señor, pero antes vamos a interpretar una alabanza más. Invitamos también a que pueda meditar en la letra de esta alabanza, la número 73 de 74, perdón, de la carpeta digital. Yo sé que una mañana, yo sé que una mañana, por re mayor, vamos, dos.

Amén. Bien, que el Señor bendiga también esta preciosa letra en cada vida, en cada corazón, que podamos meditarla. El coro de esta alabanza decía, sálvate, mira la hora, ya viene, el tiempo ha llegado y te puedes quedar. Sin duda la palabra del Señor nos dice, nuestro propio Señor Jesucristo, la Biblia nos dice, nos narra, que Dios no quiere que nadie se pierda, sino que todos procedamos al arrepentimiento, ¿ya? Y en ese sentido, bueno, el llamado de Dios es a volvernos a Él, porque solamente en Él podemos salvarnos, como cantaba esta alabanza. Pero muchas veces decimos, mañana voy a buscar a Dios, o mañana me voy a acercar a Dios, y no sabemos que mañana ya puede ser demasiado tarde. Un día, una mañana, llegará ese día que la Biblia nos anuncia que nuestro Dios nos ha prometido que Él volverá a buscar su iglesia. Y esa es la promesa que nosotros esperamos, y la promesa que también puede ser para usted si usted acepta al Señor y cree también en Él. Bien, vamos a compartir la palabra del Señor. Si usted tiene su Biblia ahí en su hogar, si quiere anotar la cita, se va a encontrar en el Salmo capítulo 51. Vamos a leer solamente el versículo 17. Salmo capítulo 51, versículo 17. Dice así, en el nombre del Padre, del Hijo y del Espíritu Santo. Los sacrificios de Dios son el espíritu quebrantado, al corazón contrito y humillado no despreciarás tú, oh Dios. Amén. Que Dios bendiga la lectura de esta porción de la palabra del Señor, donde Dios en esta mañana me ha dado este mensaje para poder compartir con cada uno de ustedes que están en la sintonía, y traemos la palabra del Señor hacia su vida, entendiendo que Dios en su amor quiere hablarle en esta mañana. Y bueno, leímos este versículo. Esto es una expresión de un rey, el segundo rey de Israel, el rey David, ¿ya? ¿En qué momento el rey David escribió este Salmo 51? Bueno, dice que fue después de que David pecó contra Jehová, y vino a él un profeta a amonestarlo, ¿ya? El profeta se llamaba Natán. ¿Cuál fue el pecado de David? Bueno, David adulteró con una mujer, la cual se llamaba Betsabé. Dice la Biblia que no solo con eso, sino que también mandó a matar a, en este caso, el esposo de esta mujer, que era un soldado del mismo ejército de él. Y por mandato del rey David, este soldado fue muerto. Entonces, a grandes rasgos, lo explico de esta forma, ya que el momento es breve. A grandes rasgos, estos fueron los pecados, el pecado que cometió el rey David. Y él creyó que todo esto había quedado en oculto. Sin embargo, no era así. Y Dios envió un profeta, el cual se llamaba Natán. Todo está ahí en Segunda de Samuel, en el capítulo 11, capítulo 12. Ahí narra acerca de lo que le sucedió al rey David. Y el rey David fue amonestado por Natán. Natán le cuenta una historia y el rey David hace un juicio sobre esta historia. Y bueno, esa historia tenía mucho que ver con lo que él había hecho. Entonces el profeta Natán le dice, ese hombre eres tú, así dice Jehová. Y le empieza a profetizar el profeta y decirle todo el pecado que él había cometido en oculto. Entonces cuando David es confrontado por este profeta enviado de Dios, dice que David reconoció, dice que él reconoció y dijo, he pecado contra Jehová. Y así también el profeta le dice, sí, pero Jehová ha remitido tu pecado y no morirás, le dice, porque la paga del pecado era muerte y sigue siendo muerte, pero en ese tiempo aún podía haber sido en contra de su propia vida, física en este caso. Espiritualmente siempre el pecado nos va a separar de Dios, nos va a traer muerte espiritual, o sea, separación de nuestro Dios. Y el rey David, al cometer este pecado, sin duda sintió ese alejamiento hacia el Señor, y cuando Dios lo confrontó, él sintió un arrepentimiento, hubo un arrepentimiento en su vida. Si usted tiene tiempo ahí en su hogar y lee completo este Salmo 51, se va a dar cuenta cómo este es un salmo de arrepentimiento y una plegaria delante de Dios pidiendo purificación, o sea, que Dios lo lavara y lo limpiara. Y en versículos anteriores, él habla acerca de que Dios lo purifique con hisopo, de que Dios lo lave para que pueda él ser blanco, ser limpio. Él había entendido que había pecado, y no solo eso,
él se había dado cuenta que había perdido el gozo de su salvación. Y él oraba a Dios para que Dios le devolviera el gozo de su salvación. Que el Señor nos ayude, el Señor nos bendiga. Cuando un hombre o una mujer de Dios, esa es la verdad, porque David era un hombre de Dios. La Biblia misma narra que cuando Dios lo escogió, David tenía un corazón conforme al de Dios. Y uno puede ver y analizar y decir, bueno, ¿y cómo si tenía un corazón conforme al de Dios, cometió estas vilezas, estos pecados? Y ahí nosotros podemos darnos cuenta que, como decía el apóstol Pablo, el que esté firme, mire, no caiga, porque todos somos seres humanos, todos somos débiles, y nadie puede decir, yo nunca voy a tropezar o nunca voy a caer. O alguien podría mirarse y decir, ¿cómo el rey David cayó en este pecado? Pero nadie está libre. La tentación siempre está para todos, tanto para hombres como para mujeres. En este caso es un pecado de tipo sexual en el cual cayó el rey David. Y no solo eso, él para cubrir ese pecado cometió otro pecado más grande, que fue el asesinato, porque ordenó matar a otro hombre. Pero podemos ver que él se arrepintió. Y ese es el corazón que Dios busca, estimado amigo, estimada persona, estimado hermano, que está en la sintonía. A lo mejor usted ha cometido una falta, ha ofendido a Dios, ha pecado, quizás como el rey David, quizás un pecado, porque nosotros como seres humanos calificamos a veces los pecados y los ponemos en escala. Delante de Dios, todos los pecados, hermano, en el Señor, tienen consecuencias y tienen un castigo de parte de Dios para los que le servimos cuando caemos en desobediencia. Y David no fue la excepción. Él tuvo que enfrentar grandes consecuencias a causa de haber cometido estos pecados, pero lo importante es que Dios lo perdonó, ¿ya? ¿Por qué? Porque él se arrepintió. En este salmo nosotros podemos ver un arrepentimiento genuino de parte de un varón que había fallado, que había pecado. Pero él, a diferencia del rey anterior, que era el rey Saúl, que él tenía un corazón distinto y que se justificaba delante de Dios y decía, no fui yo, echaba la culpa, fue el pueblo, cosas así. A diferencia de él, David tenía un corazón distinto. Él tenía un corazón humilde. Y vemos aquí en el versículo que leíamos, el versículo 17 dice, los sacrificios de Dios son el espíritu quebrantado. Y luego añade y dice, al corazón contrito y humillado no despreciarás tú, oh Dios. Que el Señor nos bendiga.

llenos de pecados, muertos, eso dice la Biblia, en nuestros delitos y en nuestros pecados, o sea, separados de Dios, porque eso hace el pecado. El pecado engaña al hombre, a la mujer, al ser humano, y lo aleja, lo separa de Dios, y cada vez nos aleja más. Y cuando un hombre o una mujer logra reconocer su pecado, que es el primer paso que debemos dar, y se arrepiente, y hay un arrepentimiento genuino, sin duda, no solo hay lágrimas, hay un dolor en el corazón de ese hombre, de esa mujer, y hay un quebrantamiento. Como decía aquí la palabra del Señor, eso es un sacrificio que a Dios le agrada. Dice aquí, los sacrificios de Dios son ese espíritu, esa persona, ese hombre, esa mujer quebrantada, ¿ya? Cuando un hombre o una mujer se quebranta delante de Dios, y eso no es que solamente corran lágrimas por los ojos de un hombre, de una mujer. Hay una frase por ahí, un dicho que dice, no, tú lloras solo lágrimas de cocodrilo, o sea que son solo lágrimas. Y eso sucede en muchas personas. No hay un arrepentimiento verdadero, pero ¿sabe? El que conoce y escudriña la mente, el corazón, que es nuestro Dios, es alguien donde, delante de quien nosotros como hombres, como mujeres, como seres humanos, no podemos llorar lágrimas de cocodrilo, porque nuestro Dios conoce todas las cosas, y Él conoce cuando hay un corazón, sea en un hombre o en una mujer, que verdaderamente está quebrantado, está arrepentido, como era el caso del rey David aquí. Así, si usted viene delante de Dios con un corazón verdaderamente quebrantado, con un espíritu quebrantado y un corazón humillado delante de Dios, pidiendo el perdón del Señor, y usted se arrepiente de su pecado, Dios está esperándole con los brazos abiertos. Dios, como dice aquí el salmista entendía, Dios no despreciará ese corazón, ese espíritu quebrantado. Dios quiere que de esa manera el hombre y la mujer se acerque a Él. Y no importa cuál sea el pecado, la maldad que el hombre haya cometido. Aquí David cometió asesinato, cometió adulterio, son pecados graves, ¿ya? Y Dios lo perdonó porque él se arrepintió genuinamente. Ahora, ¿qué es arrepentirse? Es lo que Jesús le dijo a una mujer también, que en una ocasión fue sorprendida, dice, en adulterio, y trajeron a esta mujer delante de Jesús para apedrearla. Y Jesús le dijo, el que esté libre de pecado, sea el primero en arrojar la piedra contra ella. ¿Qué hicieron? Dice la palabra que todos, amonestados por sus conciencias, porque no hay nadie libre de pecado. Todos somos pecadores, dice que todos empezaron a retirarse. Nadie apedreó a la mujer. Y cuando él quedó solo con esa mujer, dice que le dijo a esa mujer, ¿dónde están los que te acusaban? Y ella le dijo, se han ido, le dijo. Ninguno te condenó, le dijo Jesús. Y ella le dijo, se han ido. Y Jesús le dijo, ni yo te condeno, le dijo. Pero va una advertencia para esta mujer. No le dijo Jesús, yo no te condeno, sigue tu vida y sigue viviendo en adulterio porque no hay problema. No fue así. Jesús le dijo, ni yo te condeno, le dijo, vete y no peques más. ¿Se fija? Dios la perdonó a esa mujer también. Dios perdonó al rey David. Pero la orden del Señor, la advertencia de Dios es que podamos ir, seguir nuestra vida, pero no en el mismo pecado. No, es imposible que Dios quiera que el hombre, la mujer, siga en el pecado, porque el pecado quiere destruir al hombre, a la mujer. Es tan grave el pecado, estimado amigo, estimada persona, que como lo hemos dicho en otras oportunidades, Dios tuvo que enviar a su único hijo para que él viniera a pagar un precio para rescatarle a usted y a mí de esa condición, del pecado que muchos llevamos, ¿ya? El pecado puede ser una vida de mentira, estimado amigo, una vida de adulterio. Quizá usted toda su vida ha vivido en adulterio, en fornicación. Quizás usted toda su vida ha llevado una vida donde usted ha tomado lo ajeno. Cualquiera sea el pecado, estimada persona, estimado amigo, si usted viene a Dios con un corazón contrito, humillado, con un espíritu quebrantado y se arrepiente de esa condición de vida, Dios lo va a lavar, lo va a limpiar y va a hacer de usted una nueva criatura, donde las cosas viejas, ese estilo de vida va a pasar para usted y usted va a llevar un estilo

0: de vida diferente. Eso es lo que Dios quiere para el hombre, para la mujer. Y para usted, estimado hermano, si usted hoy día a través de esta palabra es confrontado y Dios le alcanza porque usted cometió un pecado, una desobediencia delante de Dios, arrepiéntase, vuélvase al Señor. Nuestro Dios es grande en amor, en misericordia. La misma Biblia describe que Dios es lento para la ira, pero es grande en misericordia. Por lo tanto, el llamado de Dios en esta mañana a través de esa palabra es que usted pueda arrepentirse. Arrepiéntase hoy día que tiene vida. Mañana ya puede ser demasiado tarde. Vuélvase al Señor, arrepiéntase de ese pecado. No persista en el pecado, porque el pecado lo único que va a ser destruir la vida del hombre y de la mujer. Eso hace el pecado. Mire, David alcanzó el perdón de Dios. Este varón, el rey David, Dios lo perdonó por este pecado. Sin embargo, las consecuencias él tuvo que enfrentarlas. Si usted lee en 2 de Samuel, desde el capítulo 12 en adelante, usted va a ver cómo la familia de Samuel, o sea, de David, el rey David, empezó a enfrentar distintas consecuencias por el pecado y la desobediencia que este varón cometió. Lo que él hizo en secreto, en oculto, delante de Dios, Dios permitió que uno de sus propios hijos lo hiciera con sus mujeres a la luz, a plena luz del día, dice la palabra del Señor. Fue terrible, tuvo que este rey salir escapando de su hijo porque su propio hijo se levantó contra él y quería matarlo y quitarle el trono. No solo eso, uno de sus hijos, el mayor también, se levantó y violó a una de sus hermanas, Tamar. Todas estas desgracias vinieron al rey David como consecuencia de la desobediencia de este varón. Por lo tanto, las consecuencias del pecado, esas tenemos que enfrentarlas. Pero eso no quita el perdón de Dios. Y Dios, si usted se arrepiente y yo me arrepiento de nuestros pecados, siempre va a perdonar nuestros pecados. Ahora las consecuencias tenemos que enfrentarlas con valor y con la gracia del Señor. Que Dios bendiga esta palabra en nuestra vida y que Dios nos ayude para poder practicarla. Vamos a dar gracias al Señor en una oración breve. Dios le bendiga, hermano Simón, de una oración de gracias por la palabra. Amén.
1: Padre Celestial, gracias. Le damos gracias porque nos da un día más de vida. Le Amén, damos. Le damos gracias por esta palabra. Amén. Para que la pongamos en práctica.
0: Amén, Señor.
1: Y todo esto se lo dejamos en sus manos. En el nombre del Señor. Amén.
0: Amén. Amén. Que Dios bendiga a nuestro hermano Simón y a nuestro hermano Mateo, que nos han acompañado en esta mañana, y ya hemos llegado a la hora de término de su programa. Le dejamos invitado próximo domingo, si es la voluntad de nuestro Señor, en el mismo horario, 9:30 de la mañana, su programa Cristo en la Respuesta. También le invitamos a nuestra iglesia, los cultos el día martes, jueves y sábado a las 7:30 de la tarde, y los domingos como hoy a las 11:30 de la mañana. Le invitamos, si usted quiere buscar al Señor, ir a escuchar también allí la palabra de nuestro Dios, siempre habrá un mensaje de parte del Señor también en nuestra iglesia, ubicada allí en esquina Arturo Prat con Ángeles. Nos despedimos ahora enviando las más ricas bendiciones de Dios para cada una de sus vidas. Amén.
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0: me gusta la palabra.
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8: ¿Qué tal? ¿Cómo están, amigas y amigos? Bienvenidos y bienvenidas a una nueva edición de Chile Rural. Es un gusto poder saludarles y acompañarles durante estos 30 minutos de información, contenidos, consejos, recomendaciones y las últimas noticias y actividades del Ministerio de Agricultura y sus servicios a lo largo de nuestro país. Un saludo muy especial a quienes nos escuchan a través de las diversas radioemisoras que nos transmiten semana a semana. A ellas gracias, por supuesto. Y también un saludo a quienes nos escuchan a través de RadioMinagri.cl, en nuestros perfiles de Radio Minagri en Spotify y Apple Podcast. Vamos a comenzar inmediatamente. Tenemos bastantes contenidos y nuestro director ejecutivo, el periodista Francisco Contardi, ya está entrando a nuestro estudio con nuestra invitada de esta semana. Muy interesante, así que no se la pierdan. Junto a Christian Blower, en la edición de sonido que les habla Luis Órdenes, les damos la bienvenida.
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9: Muchas gracias, Luis, por esa presentación. Bueno, así es, justamente estamos el día de hoy con una visita súper relevante. Se trata de la nueva directora, asumió hace algunas semanas atrás, la nueva directora nacional de INIA, María Teresa Pino, que es ingeniero agrónomo de la Universidad de la Frontera, PhD en hortofruticultura en Oregon State University y diplomada en negocio y empresas innovadoras de la Universidad de los Andes. Justamente en marzo de 2026 fue nombrada subdirectora nacional de I+D y directora nacional subrogante de agosto, y ahora ya directora propiamente tal, en propiedad, ¿no es cierto?, en este mes de septiembre, justamente el mes de la patria. Bienvenida, directora.
10: Gracias, Francisco, por esta invitación, y a FUCOA. Un encanto siempre poder conversar con ustedes, así que abierta a todo lo que me pregunten.
9: Y en esa línea, directora, ¿y qué es lo que espera implementar, como tanto novedades como para impulsar, como también que espera mantener lo bueno que ha habido en esta

0: ¿cuáles son los mecanismos que hoy día necesitamos fortalecer? Lo primero, institucionalmente y en la interna, necesitamos avanzar en todo lo que es la modernización de la gestión interna, para que nuestros resultados lleguen más rápido al productor, para que los resultados no queden, ¿no es cierto?, por ahí, sino que lleguen en forma efectiva. Pero también en línea necesita modernizarse en cómo entrega esto. Lo primero, ¿no es cierto?, es generar una extensión moderna. He estado los últimos años trabajando en cooperación internacional, me ha permitido tener una visión cómo hoy día se hace la extensión en forma moderna, utilizando nuevas herramientas digitales para lograr aumentar, ¿no es cierto?, nuestro alcance físico en el sitio, ¿no es cierto? También es importante modernizar todo lo que son los programas de mejoramiento genético. Ya no podemos demorar 15 años en generar una nueva variedad tolerante, por ejemplo, a sequía. Necesitamos acortar eso y herramientas existen. Lo otro también nosotros fuimos...
1: ¿Están pensando en edición genética? En
0: edición, la misma inteligencia artificial te permite, claro, seleccionar más rápido qué padres cruzar, qué líneas seleccionar. Otro punto importante en mi gestión que quisiera, ¿no es cierto?, destacar es modernizar los bancos de recursos genéticos. Tú bien sabes, Francisco, que línea es la institución mandatada para preservar, conservar y poner en uso los recursos genéticos, y hoy día nosotros tenemos 8 bancos, pero lo importante es que esos bancos funcionen y sean más modernos. Lo otro es tremendamente relevante, es fomentar y modernizar e impregnar todo lo que significa la huella ambiental, desde la huella hídrica, huella de carbono, hacer una agricultura mucho más sostenible. O sea, el Chile hoy día no solamente debe exportar, sino debe exportar calidad y sostenibilidad. Y obviamente, con todo eso en conjunto, y muy relevante para, a mi parecer, es fomentar la vinculación con el sector, con los agricultores, con las empresas agrícolas, fortalecer ese trabajo en conjunto.
1: ¿Y cómo se establece, cómo se genera esa vinculación? ¿Cómo esperas hacerlo? Porque no es fácil. Hay que de alguna manera insertar a la institución, está inserta, pero insertarla cada vez más posiblemente en un ecosistema.
0: Exacto.
1: Del que puede ser parte en algunos casos, en otros no, algunos conocen la labor de línea, otros menos. ¿Cómo esperas hacer eso?
0: Primero, mira, no es una tarea fácil, ¿ya? Pero yo quisiera también decir frente a la audiencia hoy día y frente a ti, Francisco, que línea ya está conectado con el sector privado y no solamente con empresas, con agricultores medianos y pequeños. Tenemos primero que dar a conocer cuán conectado estamos. Lo segundo es que lo que nosotros generamos sea de utilidad y que el productor lo sepa. Por ejemplo, nosotros, un ejemplo que para mí es excelente y siempre lo coloco en estos últimos meses, es todo lo que Línea desarrolla en su red agrometeorológica. Es un ejemplo en dos vías. Primero, nosotros tenemos sobre 400 estaciones meteorológicas conectadas que entregan minutos cada 15, información meteorológica cada 15 minutos. Lo importante es que esa red está formada por 188 estaciones de línea, pero también del sector privado.
1: Ah, ya.
0: Y también de la Dirección Meteorológica de Chile. Entonces, si tú me dices, es un ejemplo de cómo confluyen las estaciones meteorológicas del sector privado, de línea y de la Dirección Meteorológica.
1: Buenísimo.
0: En línea tiene una plataforma, las une y entrega esa información. Y esa información puede llegar a través de diferentes vías. Por ejemplo, acá apoya la UGRA, que tú la conoces muy bien y hemos estado trabajando 24/7 en estos últimos meses, julio, agosto, septiembre, ¿no
1: es
0: cierto?
1: Toda esta emergencia.
0: Y esta semana también con lo de la Araucanía, estas lluvias que hemos tenido. Primero eso, este es un ejemplo concreto, ¿no es cierto?, donde el INEA se conecta con el Ministerio de Agricultura, con los CRM y con los agricultores. Catástrofes, riesgos, etcétera. Lo otro es que podamos, ¿no es cierto?, y ya tenemos aplicaciones que lleguen al productor, que no solamente el productor tenga que buscar en una página web, sino que le llegue en una API, en una aplicación a su celular y le diga, esto aplicar, estas condiciones, esto y este otro. Y tenemos aplicaciones hoy día que están funcionando y que son bien valoradas, pero tal vez nosotros no lo... A ver, el público en general no lo conoce, pero los usuarios sí lo conocen. Entonces, este es un ejemplo, pero podemos dar mucho más. El objetivo, ¿cómo lo vamos a hacer? Primero, dejando disponible esta información, estos resultados, a través de herramientas que sean fáciles, amigables, y que sean de fácil adquisición. Uno. Segundo, generar más convenios y colaboraciones de trabajo concretas a través de proyectos. Nosotros, Francisco, y la audiencia, tenemos sobre 400 proyectos de investigación.

0: y desarrollo. El 90% de esos proyectos está asociado con empresas, con productores. Entonces, si no tuviéramos esa asociación, no podríamos estar vinculados. Por lo tanto, para
1: Claro.
0: mí y para la institución, la vinculación se traduce en aplicaciones, pero también en proyectos conjuntos.
1: Claro.
0: Asimismo, es importante, a mi parecer, poder a aquellos que no nos conocen, mostrarles lo que hacemos, de forma tal que traer y atraer interesados en este trabajo. En la medida que ambos se beneficien, la institución y el país lo más importante, y el productor, yo creo que vamos a progresar más rápidamente en este tipo de vinculaciones. Entonces, esta administración, desde marzo, comenzó vitrinas tecnológicas, todas las cuatro Smartfield, importante. Y también porque debemos que pensar, y ahí me detengo un segundo, Francisco, dame ese segundo, porque nos preguntamos siempre cómo mantenemos la juventud en el campo,
1: Es
0: cómo
1: clave.
0: evitamos que migren hacia las grandes ciudades, a las urbes, ¿no? Y hemos lo visto, y también yo quisiera darte mi experiencia internacional, que esto lo discutimos en todos los países. Todos los países es una preocupación, no es solamente un tema chileno. Entonces vemos, en general, todos los países, los que trabajamos en este, que la agricultura digital, las aplicaciones, son una oportunidad para retener esa juventud y también a las mujeres. ¿Por qué? Porque cuando tú le das conectividad, que es otro tema, pero tú le enseñas que existen todas estas herramientas, incluyendo el comercio, el e-commerce, ¿no es cierto? El comercio por internet, que te permite al productor conocer los productos, disponibilizar sus productos, ofertarlos.
1: ¿Quién más que ellos están capacitados para aplicar ese tipo de tecnología? No solo
0: Exacto.
1: para idearlas, que es lo que está ocurriendo hoy en día,
0: Claro.
1: pero tú ideas una tecnología y llega al campo y si el agricultor no lo ve como accesible para él o no entiende o no está familiarizado.
0: E insisto también que si un instituto de innovación, de investigación, no toma rápido esto, igual que la inteligencia artificial, se queda.
1: Nos comentabas de la inteligencia artificial y la potencialidad que tiene el área de la biotecnología también.
0: Sí.
1: ¿Cómo funciona eso? ¿Cómo apura procesos, genera un
0: Sí,
1: vivir
0: sí.
1: mucho más rápido?
0: La inteligencia artificial tiene dos miradas, ¿ya? Dos miradas importantes, una interna y otra externa. Y también quisiera destacar que en el ámbito internacional, a todos los institutos de investigación agropecuaria, la inteligencia artificial nos preocupa y nos ocupa. Porque
1: Perfecto.
0: preocupa porque no sabemos aún, yo creo que el mundo no dimensiona
1: ¿Hasta dónde
0: el
1: puede llegar esto?
0: potencial que tiene. Pero en esa mirada, nosotros internamente estamos trabajando ya en un diagnóstico de cómo podemos usar la inteligencia artificial dentro de la institución para mejorar nuestros procesos. También estamos trabajando en un protocolo de uso, que es importante.
1: Buenísimo.
0: Buenísimo, porque tiene que hacerse. Y lo tercero es cómo usamos la inteligencia artificial para ayudar y facilitar la entrega de resultados en forma oportuna, precisa. Por ejemplo, el tema de agrometeorología, y después voy a contestar lo de genética. En el tema de agrometeorología, la cantidad de datos que obtenemos es inmensa, pero la inteligencia artificial en pocos minutos me permite rápidamente entregar lo que yo necesito. Obviamente, el ojo humano tiene que decirle, quiero esto, quiero este otro, etcétera, y después discriminar.
1: Está con
0: Pero eso te
1: preguntas
0: facilita.
1: acertadas, uno permite llegar a lo que necesita en segundos.
0: Hay que saber
1: Espectacular.
0: preguntar y hay que saber discriminar si la respuesta que te llega es la correcta o no. Y para eso se necesita la formación. Y lo otro, en el tema genómico hay muchas aplicaciones. Pero en el tema de genética nos permitirían dos cosas. Uno, seleccionar más rápidamente y en forma más efectiva los parentales, las líneas genéticas. Imagínate que cuando uno hace un cruzamiento y saca semillas, tú puedes tener finalmente miles de líneas parentales. ¿Cómo tú discriminas cuánto tiempo necesitas en el campo para revisar cada línea?
1: Claro.
0: Es inmenso. ¿Y cuántas personas? Entonces, a través de programas de inteligencia artificial, a través de imágenes, nosotros rápidamente podemos acortar ese tiempo y discriminar más rápidamente y más fácil. Eso es selección. Y así podemos hacer que las aplicaciones, Francisco, son bien interesantes.
1: Y me imagino que es una carrera en este tema genético y cómo se apura a través de la inteligencia artificial respecto de otros, porque en el fondo hay genética que no funciona necesariamente en nuestro territorio. ¿no es cierto? En nuestros campos, sino que es foránea y uno lo va a aplicar y a veces no funciona.
0: Exacto.
1: En cambio, si es propia y fue generada por INEA en nuestra región, en nuestro territorio, en la zona específica, teniendo tantos centros justamente a lo largo del país, INEA, puede ser mucho más garantía de que vamos a llegar a la solución correcta y vamos a llegar en esa carrera en un breve tiempo.
0: Exacto.
1: Y no retrasado respecto a esas soluciones que a veces no son las más acertadas, las que vienen de otros lugares.
0: Exacto. Siempre en esto hay una mezcla, hay variedades que te pueden llegar de afuera y funcionan bien, otras no. Y hoy día, fíjate, si tú ves hoy día lo que estamos viviendo como país en cambio en climático, en todos estos eventos climáticos extremos, te hacen rápidamente analizar que esto es así y no se repite en todos los países. Entonces necesitamos genética que se adapte a las condiciones de Chile. ¿Vamos a trabajar en todos los cultivos, en todas las especies? No, pero sí hay cultivos que son estratégicos. Tú bien sabes que en arroz, por ejemplo, nosotros desarrollamos un arroz que es climáticamente inteligente, que uh-huh. funciona con menos agua, con menos emisiones, y además sabemos...
1: La doctora Carla Cordero,
0: y en ese sentido...
1: La reina del arroz.
0: La reina del arroz, y bien reina del arroz que es. Y bien importante... Que ese día nosotros miramos, hace poco me hacían una pregunta en el Senado y yo contestaba, y contesto nuevamente, usted sabe que el 100% de la superficie que se cultiva en arroz en Chile es con genética INEA.
1: Fantástico.
0: 100%. O sea, cada centímetro de arroz sembrado en Chile es genética INEA. Así que no es INEA. Los chilenos tenemos que sentirnos orgullosos de eso.
1: Totalmente.
0: Sí.
1: Bueno, y que gracias a INEA pronto vamos a poder cultivar el arroz sin agua prácticamente, con muy poca agua.
0: Con poca.
1: Y eso es increíble también, con una huella hídrica muy menor a la del resto. Eso es un factor competitivo enorme en estas circunstancias climáticas actuales.
0: Sí. Bueno, a veces es importante... A ver, uno siempre tiene que ser bastantemente... inteligente, así como las plantas, ¿no es cierto?, para adaptarse rápidamente al cambio. Yo en el año 2005, cuando volví a Chile, ya se hablaba, yo traje el tema de, no traje yo, sino que comenzamos a hablar el tema de el estrés hídrico, cómo las plantas se adaptan al estrés hídrico. Y en esos años, 2000, 2005, se decía que el cambio climático iba a avanzar tan rápido que las plantas no iban a ser capaces de responder y adaptarse por sí mismas con la misma rapidez. Y todos decíamos en esos años, ya, demasiado. Pero a los 10 años nos dimos cuenta, cada vez más por evidencia a nivel mundial, que era el cambio climático iba mucho más acelerado y que el mejoramiento genético tenía que colocar el acelerador. Entonces, esos temas son... tremendamente importante, Francisco.
1: De todas maneras. Bueno, hemos alargado un poco en el tiempo, pero valía la pena, porque realmente una muy buena primera entrevista también en este Chile Rural, a través de Radio Minagri, a través de todas las radios que nos escuchan en regiones a lo largo del país, con esa misma penetración territorial que tiene INEA.
0: Sí.
1: También la tenemos a través de la radioemisora, a quienes agradecemos que transmiten este Chile Rural, este programa ministerial a lo largo de todo el país. Te queremos dar las gracias por haber estado acá en Fucoa haciendo una de tus primeras entrevistas como directora nacional de INEA.
0: Gracias a ti, Francisco, y un placer como siempre conversar y dispuesta siempre a tocar todos los temas que sean necesarios.
1: Muchas gracias. Era María Teresa Pino, directora nacional del Instituto de Investigaciones Agropecuarias INEA.
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3: Llegó el momento en Chile Rural de revisar las principales informaciones de la semana. Partimos contándoles que en el ex Congreso Nacional se realizó la ceremonia de conmemoración del Día Nacional de los Guardaparques, encabezada por el ministro de Agricultura Jaime Campos, la directora ejecutiva de la Corporación Nacional Forestal CONAF, Aida Baldini, y el director nacional del Servicio de Biodiversidad y Áreas Protegidas, Tomás Sarachev. La actividad tuvo como objetivo reconocer y destacar la labor permanente que desarrollan los guardaparques a lo largo del país en las áreas protegidas administradas actualmente por CONAF. Durante la jornada se entregaron distinciones especiales a guardaparques de diversas zonas de Chile, elegidos por sus propios compañeros en reconocimiento a su compromiso y trayectoria. El ministro Jaime Campos destacó y valoró la labor que realizan los brigadistas a lo largo del país.
4: Queremos destacar y valorar la abnegada labor que ellos despliegan en beneficio y en función de aquello. Y no me cabe la menor duda que van a seguir contribuyendo a la preservación de estos patrimonios naturales del mismo modo como lo han hecho en los últimos 56 años.
3: La conmemoración de este año tuvo un carácter histórico, ya que se trató de la última celebración del Día Nacional de los Guardaparques organizada bajo la administración de CONAF. A partir de marzo de 2027, los guardaparques pasarán a formar parte del Servicio de Biodiversidad y Áreas Protegidas, institución dependiente del Ministerio del Medio Ambiente. La directora ejecutiva de CONAF, Aida Baldini, sostuvo que esta ceremonia es de alta importancia para el país.
5: Esta ceremonia de reconocimiento a los guardaparques realmente es de alta importancia, no solo para CONAF, no solo para el Ministerio de Agricultura, no solo para el Ministerio de Medio Ambiente, es para todos los chilenos. 56 años que están conservando la naturaleza desde la institucionalidad de CONAF. Pero no nos olvidemos que el día 30 de septiembre se celebra el Día de Guardaparque porque se crea la primera área protegida de nuestro país, que es la Reserva Forestal, no Nacional, Forestal Malleco.
3: Actualmente, CONAF administra 110 áreas silvestres protegidas del Estado. Estas corresponden a 46 parques nacionales, 45 reservas nacionales y 19 monumentos naturales. En conjunto, abarcan 18,8 millones de hectáreas, equivalentes al 21% del territorio nacional. En estas zonas, los guardaparques constituyen el principal nexo directo entre el Estado y la comunidad. Su labor se extiende desde el Parque Nacional Lauca, en el norte del país, hasta el Parque Nacional Cabo de Hornos, en el sur. Entre sus principales tareas se encuentran la protección y conservación de la biodiversidad, la vigilancia y el control de visitantes, la educación e interpretación ambiental y el apoyo a la investigación científica. Cambiamos de tema para contarles que el ministro de Agricultura, Jaime Campos, participó en la versión 2026 de Free Trade, a la que asistió también el presidente José Antonio Kast y que dirigió el presidente de Fedefruta, Víctor Catán. Durante su alocución, el secretario de la cartera de Agricultura quiso contextualizar lo que significa la actividad frutícola en Chile, recordando que hoy en día la actividad frutícola representa más de 380 mil hectáreas a lo largo de todo Chile. Pero es interesante destacar que el 77% de la superficie que existe entre las regiones de Valparaíso y del Maule desarrolla esta actividad frutícola. Es decir, hoy en día no podemos concebir la existencia y el funcionamiento de regiones como O'Higgins, Santiago y la región del Maule prescindiendo de la actividad frutícola. Y el auge y el impulso que en la actualidad esta actividad está teniendo en la zona norte de la novena región, por ejemplo, es también realmente muy, pero muy significativo. Cabe mencionar que al cierre de la temporada 2025-2026, las exportaciones de fruta alcanzaron 9.950 millones de dólares FOB, 4,4% más que la temporada anterior. La fruta fresca representó el 66,3% del valor, con 6.600 millones de dólares, con una caída de 1,8% en valor y 0,4% en volumen. La cereza se mantuvo como principal fruta fresca exportada, con 2.640 millones de dólares FOB y 569.000 toneladas, 8,9% menos en volumen, con China como destino del 87% de los envíos. Le siguen la uva de mesa con 908,8 millones de dólares y la manzana con 639,6 millones de dólares. El 60% de las frutas frescas aumentó su valor unitario, destacando arándanos y mirtilos con 15,1% más en valor. En tanto, los frutos secos alcanzaron 1.390 millones de dólares, 45,2% de incremento, con las avellanas liderando el segmento con 753,1 millones de dólares, 106,1% más. Por otro lado, la fruta congelada llegó a 730 millones de dólares, es decir, 16,7% más que en el periodo anterior. Y en el contexto de estos resultados, el ministro Campos destacó lo que significa para Chile la seguridad fitosanitaria, elemento clave que no se puede descuidar y, según sus palabras, se debe expandir. Asimismo, el ministro de Agricultura afirmó que otro aspecto a trabajar es la diversificación de los mercados. Un llamado que hizo a la industria para reducir la dependencia específica y ampliar las oportunidades comerciales. El tema hídrico fue otro que se tomó el discurso del ministro, quien en la oportunidad reafirmó su mirada de que tiene que haber una política de Estado nacional, más allá de los gobiernos, en materia de disponibilidad de recursos hídricos, y no quedar encerrados a las veleidades de la ley de presupuestos. Así también, el secretario de Estado aseguró que mientras no exista una política nacional que nos asegure un financiamiento permanente a este tipo de iniciativas, que no solamente son embalses, puesto que también puede haber otro tipo de alternativas, dependiendo de la realidad de cada olla geográfica, vamos a seguir hablando todos los años sobre lo mismo. Y claro, un año se avanzará en paso, en otro año dos. Pero no va a haber una solución estructural sobre el particular. Bueno, les contamos que Foucault estuvo presente precisamente en Fruit Trade 2026, que es uno de los eventos más importantes del sector agrícola nacional, organizado año a año por la Asociación de Productores de Frutas de Chile, FEDEFRUTA. Esta iniciativa buscó conectar con productores, exportadores, líderes de opinión, expertos y tomadores de decisiones claves del sector, junto con generar una instancia para redes de contacto y nuevos negocios. Uno de los temas destacados en el evento fue la presencia y permanencia de los jóvenes en la fruticultura y en la agricultura en general. Por ello, nuestro director ejecutivo, Francisco Contardo, recorrió el lugar y conversó con diversos emprendedores y empresas lideradas por jóvenes y que apuntan a trabajar o beneficiarlos. Uno de ellos fue Francisco Astaburuaga, presidente de Agrotech, empresa especializada en marketing digital y comunicación estratégica para el agro, quien nos dejó esta reflexión.
6: Agrotech ha ido tomando mucho vuelo, ya estamos llegando a las 80 empresas afiliadas, mucha empresa nueva, mucha empresa joven, que también a través de Agrotech está logrando acceder a estos eventos. Cada vez vemos más gente joven en puestos importantes dentro de las agrícolas, lo que facilita mucho la entrada a la tecnología. O sea, los mismos hijos de los agricultores están tomando las riendas y esto permite llegar de mejor manera. Ellos mismos están saliendo a buscar tecnología, les gusta. Es más fácil para ellos adaptarla, entonces son momentos súper interesantes porque se está moviendo todo mucho más rápido.
3: Por su parte, Claudia Zapata, de Inglobo Chile, empresa tecnológica dedicada al control de calidad de fruta de exportación, nos dejó estas palabras.
7: Es muy importante que las empresas logren capacitar a los jóvenes para poder motivarlos a permanecer en el agro, a trabajar en el agro y a desarrollarse en nuestro agro. Por eso nosotros desarrollamos una plataforma de capacitación llamada agroin.cl. Es una plataforma que permite a las empresas capacitar a sus trabajadores, pero al mismo tiempo para los usuarios personas y sobre todo para los jóvenes se pueden registrar, hacer una cuenta gratis y optar a acceder a distintas capacitaciones gratuitas que tenemos disponibles para ellos.
3: También conversamos con Magdalena Velasco, subgerente agrícola de Red de Alimentos, fundación que rescata comida y la entrega a organizaciones sociales de todo el país, quien nos compartió su reflexión en el evento.
8: Como Red de Alimentos, para nosotros es fundamental poder participar en todos estos tipos de actividades para darnos a conocer en el rubro y que así más empresas se puedan sumar a esta labor de un Chile sin hambre. La idea es que todas las empresas agrícolas, desde las más pequeñas a las más grandes, puedan colaborar, aportar su granito de arena, entregándonos fruta y verdura para nosotros entregárselas a las personas necesitadas.
3: Por último, conversamos con el anfitrión de Fruit Trade, Víctor Catán, presidente de Fedefruta, quien se mostró contento por el éxito de la convocatoria e hizo un llamado a valorizar la importancia y el aporte de la fruticultura a nivel nacional e internacional.
9: Bueno, estamos contentos de destacar la presencia del presidente de la República en la mañana de la inauguración. Acogió en gran parte lo que nosotros planteamos. Centramos tres necesidades que tiene la fruticultura a nivel nacional: la seguridad hídrica, la seguridad pública en el mundo rural. Hoy día es un temazo los delitos, los robos, el lugar no habitado. La fruticultura chilena le da dinamismo a la economía y dentro de ese dinamismo produce estos efectos: desarrollo, tecnología, logística, innovación, sustentabilidad. Y quisiéramos que fuese más reconocido a nivel nacional como lo es a nivel internacional.
3: Bueno, amigas y amigos, con esto ya damos por terminada esta edición de Chile Rural y como siempre yo los quiero dejar con importantes recomendaciones. 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Amigas y amigos, ponemos punto final entonces a esta edición de Chile Rural. Gracias por acompañarnos. Les dejamos extendida la invitación a juntarnos nuevamente la próxima semana para hacer juntos un nuevo Chile Rural. Que estén bien, cuídense. Un abrazo. Chao, chao.
2: 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La comuna de Yungay está fuertemente marcada por la presencia de ríos importantes que determinan sus límites y a la vez permiten la presencia de accidentes de interés como saltos, saltillos, valles y lagunas. Uno de sus cursos fluviales de importancia en la comuna es el río Cholhuán, de régimen mixto pluvial y nivoso. En su parte media superior se caracteriza por la profundidad y altura del valle. En esta zona se origina el sistema hidrográfico de la cuenca del río Itata, que recibe como afluentes a elementales ríos de la provincia para finalmente desembocar en el Océano Pacífico. La ciudad está rodeada de cursos de agua superficiales. El río Trilaleo tiene caudal moderado, nace en la cordillera media, presenta régimen mixto y fluye cerca de Yungay. Cursos de drenaje menores son el río Panqueco, que recorre el límite norte de la ciudad de Yungay, y el río Panquequillo, por el sur. Otros cursos interiores de régimen fluvial y de longitudes variables son los esteros Camarones y Las Ánimas. Entre los ríos destacados y turísticos se encuentra el Valle de las Vacas, con hermosos paisajes y gran calidad de atendimiento. Un río largo que recorre muchos kilómetros. También destaca el Salto del Laja. Estamos solo a 30 minutos desde la 5 Sur en Cabrero. Ven y conoce nuestra comuna. 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

0: 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Cuenta con un clima templado, con nevados en invierno y marcada por importantes ríos que le invitan a disfrutar de sus cristalinas aguas. Ven, conoce nuestra comuna. 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